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1: La hora. Exactamente, en todo el país son 13 horas 10 minutos.
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14 minutos y serán las 2 de la tarde, amigos. ¿Qué tal? ¿Cómo están? Qué gusto, qué placer de volvernos a reencontrar en miércoles, mitad de semana. Tuvimos la oportunidad de escuchar una sesión importantísima dedicada a la nueva generación del Italo Disco. Tuviste la oportunidad de escuchar la onda del High Energy, la onda del Synth Pop, la onda del Eurodisco y además del Eurodance. En calidad de exclusividad, en calidad de sugerencia y en calidad de primicia, tuvimos la oportunidad de escuchar varios éxitos en este espacio dedicado a quienes son fanáticos de la New Generation of Italo Disco.

Miércoles 6 de mayo del 2026, el miércoles mitad de semana. Bueno, bendiciones para todos ustedes, gracias por acompañarnos en el espacio que va hasta las 15 horas con buena música y muy buenos éxitos. A ver, de entradita nomás quiero agradecer a un gran amigo, como suele suceder todos los días, quiero agradecer a Sergio. Hola Sergio, ¿qué tal? ¿Cómo estás? Buen provecho. ¿Cuál fue el menú del mediodía? Ay, ay, ay, ay. Muchísimas gracias Sergio. Sí, Sergio en sintonía esta hora. A nuestro buen amigo, a Eddie en Puma, ahí en la parte más alta de la ciudad del Alto, ahí está bajando la señal a esta hora de la tarde. Al igual que nuestro buen amigo, el Turco. Hola Turco, buenas tardes. Turco Orellana. Saludos a la familia Orellana. Y para todos nuestros amigos, seguidores, fanáticos de la línea del Italo Disco Classic Music, vayamos con este fascinante éxito junto a Alan Ross y Van Halen, este dúo genial dedicado a este gran artista, a este gran intérprete como es el gran Valentino, y que tiene bastante, pero bastante amor.

Estamos de regreso tras haber escuchado a este dúo genial. Son europeos estos grandes artistas. Nuestro reconocimiento, porque lleva haciendo bastantes años, sigue haciendo muy buena música. Nuestro reconocimiento desde la ciudad de La Paz, la ciudad maravilla. El lado B de este fabuloso éxito, Valentino Mon Amour. Bueno, otro gran agradecimiento, como ya mencioné hace algunos instantes, a nuestro buen amigo, al Turco Orellana. ¡Eso! Buena onda, Turco. Muchísimas gracias por acompañarnos en la tarde de esta jornada de miércoles. Miércoles 6 de mayo del 2026. Bueno, hay amigos que siguen escuchando y bajando la señal a esta de la tarde. A ver, para nuestro buen amigo, para Rolito Kino. ¿Qué tal, Rolito? ¿Cómo están los ánimos? Bien, bienísimo. Me alegra muchísimo, Rolito Kino. El gran Catboy en sintonía. Un miau para Catboy. Dos grandes amigos escuchándonos a Historia de la Ciudad del Alto. Al igual que el señor Eddie Poma. El señor Eddie Poma. Allí en la calle Euler. Bajando, amplificando la señal de la radio y más sobre todo el programa Los Euro on Top. Bueno, y para todos nuestros amigos, seguidores que escuchan y nos vienen acompañando, a ver, tengo otro fabuloso éxito que forma parte de nuestra colección. Y con esto voy a ir cerrando ya los primeros 60 minutos. Por Dios, cómo va pasando el tiempo, ¿verdad? Estamos ya en mayo, luego vendrá julio, el segundo semestre. Y habrá grandes sorpresas. Entraremos al mes más frío. No te preocupes, porque tengo el calorcito musical que de seguro va a ser contagiante escuchar esos días de intenso frío. Con 18 grados centígrados en pleno centro de la ciudad de La Paz, les mando este tremendo saludo a la distancia. Gracias, amigos, por escucharnos y seguirnos el miércoles. A vísperas del gran evento, la noche del 29. Sí, la

0: pandilla de niños en su época a cargo de los Baby Again. Bueno, el título de la canción sencillamente Interferencia. Esperemos que esta tarde no tengamos esas grandes interferencias que siempre habíamos sufrido por este espacio, ¿sí? Jasmine, Interferencias, los Baby Again. ¿Qué tal, mis amigos, seguidores, fanáticos? ¿Qué ondas a esta hora de la tarde, de miércoles, mitad de semana, ya preparándonos para el jueves de clásicos, jueves de espagueti? Sí, sí, jueves de espagueti, un buen fideo, un buen ketchup, una buena mostaza por ahí para poderlo disfrutar durante 120 minutos dedicados a este género. Bonito, hermoso éxito. Para tomarla muy en cuenta, ¿verdad? Digo en cuenta porque es un éxito que ha estado marginado, ha estado raleado, ha estado perdido en el tiempo. Nosotros lo recuperamos después de muchísimo tiempo. Tuvo que pasar muchísimas décadas y volvió nomás con la onda que le caracteriza a los chicos, a estos pequeños pandilleros en su época, los Baby Girls, Interferencia. Con este dato importantísimo, Alex.
1: Son las 2:03.
0: Muchísimas gracias, Alex. Esto es importantísimo. Ya estamos en la tercera media hora acá en el poder de los clásicos, en el poder de la música europea. Un buen respiro, un buen suspiro, como se lo merece la gente que nos escucha a esta hora de la tarde.
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éxito de muchísima y además de alta calidad. Perfecto, sonando y picando muy bien el miércoles, mitad de semana, al más en puro estilo de Alan Walker. Jamás podré olvidarte. Estoy de seguro que lo escuchaste en otro género, ¿verdad? Pero en esta ocasión, al más, como ya dije, sí, al estilo de este gran artista como es Alan Walker. Qué hermosísimo el trabajo, dedicado a todos nuestros amigos seguidores. Bueno, estoy revisando internamente algunos mensajes, ¿sí? Le voy a dar la bienvenida y le voy a agregar al grupo de los Eurotop a un gran amigo, ¿sí? Bueno, las hermenéuticas es simple y sencillo. No hablar de política, no hablar de fútbol y más sobre todo, pues aquí sí, por lo demás todo está permitido. La bienvenida a El Pibe. Hola, pibe, ¿cómo estás? ¡Eso! Oh, pibe, está en sintonía esta hora de la tarde allí en la zona de Villa Dolores. El Pibe en sintonía. ¡Eso!

Todo el país, son las 14 horas 19 minutos. Otra banda que se viene desde Europa. La onda es genial, espectacular, al más puro estilo del Eurodance, al más puro estilo del High Energy, la onda del Synth Pop, la onda del Euro on Disco. Hermosísimo el trabajo. El sonido del silencio, marcando obviamente la diferencia acá en miércoles, mitad de semana. Y en mitad de semana, otro lindo proyecto que ya es el favorito de muchísima gente. 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

Ese cortado éxito de los Baby Games, Dolce Canariño, título de este buen éxito. Otro gran grupazo que hizo peripecias con la música, con su éxito. ¿Qué es lo que buscan estos grandes artistas? Modernidad, identidad. Bueno, con el propio sonido al más puro estilo de los Baby Games. Fabuloso éxito, punto alto, porque se lo merece ser escuchado en nuestro programa. Bueno, invitemos al señor, el señor Gold, el señor Oro, Marian Gold, de su Big in Japan, grande, grande en el Japón, grande Marian Gold. Cambios, arreglos nuevamente para el 2026, sonando y picando muy bien a esta hora de la tarde.

tarde de miércoles, mis queridos brother, tuvimos la oportunidad de tomarle el pulso, ¿verdad? Junto a estos grandes éxitos que forman parte nomás de nuestra colección, la colección más inmensa de El Poder de los Clásicos. El poder de la música europea en Constelación. Qué hermoso regalo para la linda audiencia que nos viene acompañando en esta mitad de semana. Bueno, y en mitad de semana tengo otro fabuloso éxito que de seguro lo vas a recordar. A ver, el tema original le pertenece a la señora Caroline Catherine Mueller. ¿Qué le dice? A ver, un poquito más, un pizcazo de este fabuloso éxito. ¡Wow! Tiene bastante sentimiento. La señora Julie Crown. Stop dragging in my heart.

Fabuloso el éxito, un antes y un después. Bueno, como les dije, el tema original de interpreta la señora Cissy Catch, mitad holandesa, mitad alemana, y precisamente viene un éxito que lo trae Julie Crown, y este tremendo éxito para poderlo recordar. Deja de arrastrar mi corazón. 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Era el título de este hermoso tema. Hay más éxitos, hay más artistas que son banderas europeas. El recordado éxito de Johnny Texas. Lo recuerdas, ¿verdad? Dedicado a todos los pequeños, medianos, largos, anchos, robustos, cuadrados. Para todos ustedes, amigos, seguidores, fanáticos, el miércoles. Y el miércoles, a disfrutar. Y esperando el fin de semana. Y esperando el 29 de la noche más impactante en la ciudad de La Paz. No dejes que te lo vayan a contar. Tienes que participar y además no te quedes fuera, ¿sí?, del evento. Tenemos que llenar el salón, ¿sí? Al igual que Johnny Texas.

entre sus mejores trabajos, no hay que dudarlo. El señor Johnny Texas, el Superman, o sencillamente el Superman. Bueno, queridos gapuleros y gapuleras, muchísimas gracias. Estamos el miércoles ya esperando el fin de semana, donde tendremos la oportunidad de escuchar tus éxitos favoritos al más puro estilo. ¡Wow! La línea de Tex-Tex, la línea más importante del lejano oeste.

lo de esta agrupación, la agrupación Vox. Éxito que viene desde Europa. Son aquellos éxitos que siguen generando pero muy buena música al más puro estilo de todos los oyentes del Italo Disco y además de la onda del High Energy, la onda del Synth Pop, la onda del Euro Disco, la onda del Euro Dance y más sobre todo la New Generation of Italo Disco. Hermoso trabajo. Bueno, a esta hora de la tarde, le mando este tremendo saludo a todo el staff de nuestro programa y más sobre todo al staff de la radio que están trabajando para la noche del 29 de mayo allí en Candilejas a partir de las 19 horas. Será un evento multimillonario, así que no te lo vayas a perder por nada del mundo. La vas a pasar muy bien, eso te lo podemos asegurar. La diversión asegurada a través del poder de los clásicos y el poder de la música europea. A minutos de dejar los micrófonos y estar de retorno el jueves de Spaghetti. La agrupación Anisen Love, otro de aquellos éxitos recontra requeridos acá en nuestro programa. Éxito solicitado por nuestra buena amiga que gusta la nueva generación, la familia Tarqui. Saludos a Vicky Tarqui, Estrellita Martínez. Llegó a la sintonía nuestra buena amiga, la coqueta. Hola, coqueta. Camila Gómez.

con todo el saborcito de esta generación y más sobre todo de esta época. El éxito le pertenece, para tomarla muy en cuenta, Anisel Silence, You Are My Heart Beats. ¿Qué tal? Fascinante, es espectacular disfrutar a esta hora por la tarde. Bueno, a un par de minutos, y tengo que mencionar a la gente que tuvo la oportunidad de enviarnos sus lindísimos mensajes. Saludos a todos ustedes, amigos, seguidores, fanáticos. Y el miércoles, mitad de semana, bendiciones para todos ustedes. Y hay cosas importantísimas, obviamente, que realizar. Nosotros lo haremos el día de mañana. Quiero mencionar a otro gran amigo seguidor, a la familia Aliaga, para Wilfredo Aliaga. Gracias, Willy, por escucharnos.

maravillosa, también lo voy a dedicar a otro gran amigo que gusta este género, el género de los 90. A ver si tenemos la oportunidad de poder disfrutar el día de mañana. El tema de fondo que vas a escuchar pertenece a Precioso, esa linda época de los 90. Es como para contagiarse, ¿no? Está nomás como para rebotar en la pista. A la familia Fernández, a Sandro Fernández, a mi buen amigo, a un gran tocayo, a Héctor García, la familia Fuentes, a Sergio Fuentes, la familia Campos en sintonía esta hora. Pero antes de la despedida, vayamos con otro fascinante tema en programación. El recordado éxito de Robin Cruz, el gran comanchero. Pasó la hora del chairo, ¿sí? El gran comanchero.

Más estamos a un par de minutos de llegar a las 15 horas, esto sería el día de mañana, jueves, jueves de espagueti. Le daremos un play. Y más sobre todo el día viernes, en por fin es viernes. Larga vida a los grandes clásicos, les habló Héctor Johnny Contreras. Gracias, buenas tardes y suerte a todos. Chao.

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0: cordial saludo para todos ustedes, señores, señoras, amables oyentes. Estamos arrancando con DJ Ovación en Copa Libertadores de América. En esta jornada tendremos la presencia de Bolívar con la representación de la Guaria, en todo caso de Venezuela, en un partido que va a definir de este grupo y de Bolívar, el representante boliviano, la cuarta fecha. Será importante, sin lugar a dudas, porque esto nos enmarcará seguramente con el desarrollo importante de lo que va a ser el compromiso. En minutos nada más, señores, este partido va a dar inicio en este tan importante, vuelvo y reitero, compromiso donde se va a decidir absolutamente todo con respecto al trabajo de la Copa Libertadores de América. Como es de costumbre y para todos ustedes, estamos emitiendo nuestra señal a nivel internacional mediante DJ Radio, por supuesto, radio en línea. También estamos obviamente junto a nuestras páginas oficiales de la radio, convirtiéndonos en darle todo lo necesario para poder obviamente estar junto a todos ustedes en esto que viene siendo la transmisión de fútbol de Copa Libertadores de América. Y claro, hay que ver y hay que ir básicamente a pensar todo lo que tenemos para poder encarar el trabajo de nuestra programación. Es importante también mencionar a todos ustedes que estamos con DJ Radio y DJ Ovación. Estamos, por supuesto, en las redes sociales, en el Facebook, nuestra página principal. Comparten con nosotros el trabajo también Bolivia Sin Fronteras, Mujeres de Pelotas y la página de La Voz, que va siendo parte importante del desarrollo que mantiene, obviamente, el trabajo de nuestra programación. Asimismo, llegamos mediante la 104.2 Radio La Voz para todo el Departamento de La Paz, y estamos por la 1400 en amplitud modulada para también estar, obviamente, a lo largo y ancho de nuestro país. En Los Yungas, Radio San Miguel FM, compartiendo en Yanacachi para levantar la señal y estar con todos ustedes ahí, por supuesto, con la información deportiva. Sean bienvenidos, señores y señoras, amables oyentes, a esta presentación del partido Bolívar con el equipo de La Guaria en la cuarta fecha de este grupo, la que va seguramente imponer el resultado, estará siendo parte de este buen resultado y marcando la diferencia. Enseguida estaremos con alineaciones completas, estaremos con todos los detalles y con el inicio del compromiso ya en esta tarde-noche que va a durar la Libertadores. Sean bienvenidos a DJ Ovación, transmisión de Copa Libertadores de América.
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0: y el Deportivo La Guaira de Venezuela. Y tendremos todo lo importante que marque, por supuesto, el trabajo correspondiente en materia de lo que viene siendo este compromiso, ¿no? Este compromiso tan importante, en todo caso, y todo lo que marca la diferencia en función de lo que viene siendo no ser un partido fácil de hecho, pero bueno, ahí está, seguramente buscando todo lo necesario y buscando todo lo que va a ser un trabajo importante en esto que viene siendo el desarrollo de este compromiso. Bien, vamos a empezar con las alineaciones de una vez por todas, nosotros para ir ya conociendo el trabajo correspondiente y dando todo lo que se merece en función también de este trabajo que se va a tener dentro de instantes. Nada más habrá que decir en función de lo que viene siendo el trabajo. Una denuncia que llega desde Venezuela, en el camarín de Bolivia, no se encontró agua, en todo caso en el vestuario, y el regado de la cancha no se hizo adecuadamente. Algunas observaciones que ya hace la gente de Bolívar, producto en todo caso de esta tensión. No sé, el fair play tiene que funcionar en todos los niveles, pero hay veces que esto no ocurre, lamentablemente, ¿verdad? Pero bueno, vamos a ver, Bolivia es otra cosa, ¿no? En Bolivia la tensión es magnífica, sin lugar a dudas, pero bueno, ahí está este tema de encontrarse con este tipo de situaciones tan raras y diferentes. Señores y señoras, amables oyentes, con el informe correspondiente vamos a la alineación del equipo de Bolívar, el nuestro, el que va a empezar a trabajar en la jornada del día de hoy. Vamos con esto, entonces, informe y vamos rápidamente a la alineación.
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0: Casa K número 1 para Carlos Emilio Lampe. Con la 3, Arriaga. Con la 27, Ignacio Gariglio. Con la 4, Jesús Agredo. Con la 8, Luis Paz. Por el medio correrán con la 14, Mateus. Con la 23, el capitán Justiniano. Y el señor Toniño Melgar con la número 80. Más arriba de ellos, por el costado derecho, Brian Oyola. Y por el izquierdo estará el Pato Rodríguez. Adelante, Dorni Romero es el encargado de hacer los goles en la jornada del día de hoy. Así está la gente de Bolívar. Así se va a presentar Bolívar con este once no titular. Vamos al banco de suplentes de la academia, como ya es de costumbre. Por supuesto, lo que presenta el Club Bolívar en el banco de suplentes: 2 Jesús Agredo, 6 Echavarría, 6 en todo caso, 5 Echavarría, 6 Erwin Baca, 7 John Velázquez, 9 Martín Cauteruccio, 13 Diego Armando Méndez, 18 Lucas Chávez, 19 John García, 20 Carlos Cejas, 26 Erwin Saavedra, 32 Fernando Mena y 35 el jugador Freita. El director técnico es don Vladimir Soria para el compromiso del equipo de Bolívar, señores y señoras, que dentro de poquito se enfrenta al Deportivo La Guaira.
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0: Al otro lado, donde está el dueño de casa, el Deportivo La Guaira, señores, en el informe correspondiente para la alineación de este equipo.
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1: Bien, vamos, señores. Casaca número 1 para Varela. Extremas defensa, 5 para el jugador Gagnoli. 20 para Gutiérrez, 24 para Ortiz, 16 para Pena, Luis Pena, 7 para José Arimesa, la 13 para Ibarra, la 10 para Castellano, la número 27 para José Correa, la 6 para el jugador Carlos Payá y la 36 para Londono. Es el onceno titular que presenta el Deportivo, o más bien de La Guaira, el equipo que viene de Venezuela en este compromiso. Banco de suplentes, señores y señoras. Este es el banco de suplentes del equipo dirigido técnicamente, en todo caso, en esta Copa Libertadores de América. 3, Diego Ocio. 9, Antonio Uribe. 12, Jorge Sánchez. 14, Alberto da Silva. 15, González. 18, Jackson Rivas. 19, Enrique Ascanio. 21, Alexis Rodríguez. 22, Manuel Zurbarán. 32, Franco Cáceres. 33, Nelson Antonio Hernández. Y 77, Rafael Álvarez. El director técnico, don Héctor Pablo Bogliolo, que va a estar en el banco de suplentes para este compromiso. Ahí está el equipo titular de La Guaira, señores y señores, rival de Bolívar esta tarde. Bien, ahí lo presentábamos, este equipo, sin lugar a dudas, importante por todo lo que tiene que entregar, seguramente, y por todo lo que tiene que dar en función del trabajo que pueda obtener el equipo venezolano.

Bien, señores, vamos a completar la planilla para dar a conocer los árbitros. Todos serán ecuatorianos. Brian Loaiza, el árbitro central del compromiso, va a ser cooperado por Denis Guerrero y por el otro lado Viviana Segura. En el VAR, Kevin Pazmillo. En el AVAR, Mónica Amboya será los árbitros que suministren justicia esta tarde para el partido que dentro de minutos nada más ya está en el aire, señores y señoras, junto a DJ Ovación. Así que todo está listo para este compromiso tan importante, marcando las diferencias siempre importantísimas en lo que corresponde la presencia de los equipos que para esta oportunidad. Importante, claro, digo desde todo punto de vista, por lo que pueda marcar la diferencia este compromiso en esta Copa Libertadores de América.

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0: al campo de juego, señores, los equipos, ya está el sorteo correspondiente, ya va a empezar el partido, sí, señor, ahí está el número 23, capitán de Bolívar, el señor Justiniano, mientras tanto el número 13 Ibarra, capitán de la representación de La Guaira, ahí está todo listo con el árbitro, el compromiso, don Brian Loaiza, para hacer el sorteo correspondiente para este partido, para este encuentro tan importante en el marco de lo que viene siendo, por supuesto, el trabajo de esta Copa Libertadores de América. Partido realmente importante, el cual se desarrolla en este grupo C, en todo caso, donde Bolívar está segundo en la tabla comparativa de valores antes del inicio de este compromiso, hay que decir. La Guaira está segundo con 2 puntos, con 4 Bolívar. En el Estadio Olímpico de la Universidad Central de Venezuela, Caracas, no hay mucha gente, muy poca cantidad de espectadores para este compromiso, sin lugar a dudas, donde ya empieza obviamente a darse los minutos necesarios para el arranque del compromiso. A ver, el minuto de silencio, siempre respetando lo que va a ser el fair play en el juego. Bolívar con la camiseta habitual, todo celeste, pantalón corto, camiseta celeste, vivos blancos y medias celestes con vivos blancos. La Guaira con todo anaranjado, con vivos blancos, la camiseta, los pantalones, el pantalón corto lo mismo y medias de color anaranjado. El arquero de La Guaira todo de amarillo, obviamente, que luce esta tarde, ahí está, y Carlos Emilio Lampe con aquel azul, con motes blancos, obviamente que dan también el tono correspondiente al portero del equipo de Bolívar. Bien, arranca, va a arrancar Bolívar, en el sur y en el norte va a estar La Guaira, sí señor, ahí está todo listo, señores y señoras, amables oyentes, el fútbol va a comenzar dentro de instantes nada más. En este partido que va a iniciar, en todo caso, la esperanza que se tiene para que Bolívar pueda conseguir un buen resultado. Todo está listo. Atención Bolivia, señores y señores, atención mundo. Esto va a comenzar. Dejo tu ovación, está listo para arrancar. Sí, señor, el fútbol acá en Copa Libertadores de América. Últimos instantes, segundos, para hacer las plegarias al creador, para darle todo, en todo caso, en homenaje a él, y otros también haciendo la señal que corresponde para, obviamente, estar empezando este compromiso y todo les vaya bien. Ahí está el árbitro, de amarillo, total, en la polera, y el corto de color negro y las medias negras para los árbitros de campo que están comandados en todo caso de este compromiso. ¡Arranca el fútbol!
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0: Empezó a rodar la gordita, señores y señores. Aquí está todo ya para ir hacia adelante en materia de lo que viene siendo este compromiso tan importante en el marco de la Copa Libertadores de América, donde sin lugar a dudas es importante todo el trabajo que vayamos teniendo las dos representaciones que hacen parte de este tan importante compromiso. La pelota que lleva la gente del equipo de Bolívar ahora por el medio del campo de juego. Bolívar quiere conseguir un buen resultado y será importante esto entonces para lo que se pueda dar en materia que de lo que viene siendo el trabajo correspondiente en materia de este compromiso. Arranca el esférico, la gente del equipo de Bolívar llevando todas las iniciativas necesarias para conseguir también los objetivos necesarios y poder estar en buenas condiciones para este compromiso. Bolívar debe conseguir un buen resultado, eso es lo que se quiere, eso es lo que se espera de la Academia Nacional en este partido que marca sin lugar a dudas la diferencia y que va a ser importante en esto de lo que corresponde el trabajo respectivo al desarrollo de este compromiso. Ahí está todo el equipo completo de Bolívar, sí, para llevar adelante este partido. Ataca a la Guardia de norte a sur, señores. 2 minutos de fútbol. Por el medio de la Guardia, con Ibarra, el capitán. Dejando para Ortiz, el número 24. Abre la punta para Peña. Peña está con el esférico. Vuelve a ir por el medio. ¿Para quién? Para Castellano. Castellano con la pelota. Va, en todo caso, lleva para aquel lado. El esférico se da la vuelta. Se va a ubicar donde va a colocar, en todo caso. José Ali Mesa está por allá. Recibía el esférico a la marca de Mateus, que se acerca a la para marcación. La pelota había salido, señores. El lateral de Bolívar, Luis Paz, el encargado, mueve rápidamente hacia atrás para que reciba Gariglio. Para el jugador Sagredo, por el medio, bien Sagredo. Trataba de ir para el capitán Justiniano, le cometió en falta y tiro libre que corresponde a la gente del equipo de Bolívar. Quedó sentido José Alivesa en esa intervención y en el choque con el capitán de la Academia. En todo caso, hay tiro libre para Bolívar desde su territorio. Vamos a ver, quedó sentido ahí. ¿Qué pasó? Algo pasó ahí con el número 7. Me parece un estirón. No es para mayores. Coopera ahí Sagredo para que se levante. Y bueno, veamos cómo marca en todo caso este compromiso. Hay tiro libre para Bolívar en su territorio. Sabe que tiene que ir desde el principio el equipo de la Guardia para que no sea sorprendido por el equipo académico. Al arranque, a la salida, rápido, ahí está el movimiento hacia abajo, sí. El movimiento para atrás para el equipo de Bolívar. Arriaga con la pelota, Arriaga con el esférico. Dejaba ahí para Paz, Luis Paz en velocidad para que corra Mateus. Oyola también estaba cooperando por allá. Segundo árbitro asistente, Vivian Segura, una dama. La pelota hacia atrás para la Guardia, en todo caso, que empieza a marcar. Recuerden ustedes que estos dos mismos equipos ya se presentaron en esta misma copa, en todo caso, y esta es la vuelta. Adelante el esférico en todo caso y la salida correspondiente por la Guardia por el medio del campo de juego. Vamos a ver entonces cómo va con Bolívar. Bolívar nunca ha perdido estadísticamente en Venezuela, habrá que decirlo, ¿eh? Ahí va Dorni Romero a presionar adelante. Sale jugando la Guardia, ¿con quién? Con Fallá. Fallá por aquel costado, por la popular, está llevando el esférico, sí señor, para atrás. Va para Ibarra. Sale con Ortiz, abre para Peña. Luis Peña está jugando con la pelota por el medio para Castellano. Castellano, la pelota hacia arriba, nuevamente para Luis Peña. Lleva el esférico por el medio, peligroso con Londoño. Londoño está cerca de la jugada. Aparecen bien los defensores de Bolívar. Oyola está saliendo ahora, no tiene con quién jugar, solitario el número 11 que iba a la defensa de Bolívar. Recuperan los de la Guardia, señores. El movimiento hacia atrás. Bien la pelota para Ali de Mesa. Ali Mesa en todo caso va saliendo por allá. Hacia el otro costado va, ¿para quién? Para que vaya Fallá. vaya en profundidad, la pelota había salido fuera del campo de juego, simplemente acompaña por allá a Luis Paz y va a ser la salida de Carlos Emilio López desde el fondo, el portero boliviano. Marcamos la diferencia ya nosotros en Descotovación.
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0: Ovación. 6-6-6 minutos de fútbol, señores, en la Copa Libertadores de América. En Venezuela, 0 para Bolívar, 0 para La Guardia. La Guardia, la pelota hacia arriba. En todo caso, ¿para quién? Para Correa. A velocidad, Londoño está cerca, marca bien Arriaga, sacando la pelota fuera del campo de juego. Hay lateral que corresponde a la representación de la Guardia, el equipo naranja, hacia atrás en todo caso, ¿para quién? Para el jugador castellano, abajo para el jugador Gianoli, Gianoli con la pelota, en todo caso está Gutiérrez ahí pidiendo, avanza el número 5 Martín Gagnoli, ahora sí para Gutiérrez, va a levantar el centro por el medio, aparece rápidamente Correa, se descuida la defensa, atención con eso, no hay que dormirse en estos partidos. La salida del equipo de Bolívar ahora por el medio, está llevando el Pato Rodríguez, vamos a ver qué hace el Patito en profundidad, qué bueno para Dorni Romero, está corriendo Dorni, se cae el portero, puede venir el primero de Bolívar, se cae Dorni, mete al medio, puede venir para allá, en todo caso el remate del Pato Rodríguez, que llegaba a velocidad, en todo caso para la suerte de él también acompañaba el jugador Ortiz, y que saca fuera del campo de juego, sí señor, y córner para Bolívar, ataque fulminante de la escuadra académica, llegaba, qué pase espectacular en todo caso del Pato para Dorni Romero, y por último, por eso aparece por el alto Niño Melgar, metiéndole Férico hacia adelante. Hay córner para Bolívar, va por allá el jugador Melgar, el Toniño, con el esférico en el córner, primero para Bolívar, primero del partido también. Va en todo caso el córner, va a salir 5 que suben para Bolívar, arriba al medio del campo de juego, no llega nadie, desde atrás va a llegar con calma Sagredo, mete hacia el otro lado donde está Toño Melgar, él mismo devuelve, puede venir arriba la pelota para el portero, en todo caso, que logra contener el esférico, y la salida ahora. Está moviendo el esférico por aquel costado la gente Varela. Nuevamente ahora por el medio Varela, el portero. Controla el fútbol. Llegaba bien Bolívar a la velocidad de Romero. Ahora sí la Guardia hacia arriba con Falla. La pelota más atrás, ¿para quién? Para Ibarra, el capitán. Está ahí, en todo caso, el número Alimesa. Sale Alimesa por aquel costado, pero gana Bolívar ahora, sacando con Luis Paz la pelota. Oyola también está cerca. La distribución para Dorni Romero, va solito. El número 77 mete al medio perfectamente. Ahora sí puede venir Bolívar. Se da la vuelta, está agarrando el esférico. La Academia Boliviana por allá con Doño Melgar. Deja ahora para que remate por allá. ¡Uy! Se le fue encima. Era el Pato Rodríguez, señores. Bolívar está con todo. Varela está preocupado en su portería. Sí, señor, hay salida de fondo que corresponde a la representación del equipo de la Guardia, que está obviamente muy preocupado, claro, por lo que está haciendo Bolívar. Gran trabajo y desempeño de la Academia. La salida de la Guardia rápido, en profundidad también para Falla. Falla queda solitario frente a Carlos Emilio. Va a ir la pelota hacia arriba. Carlos Emilio atenaza la pelota con todo. Era en todo caso la incursión de Londoño, que buscaba la portería de Carlos Emilio. Despeja Carlos Emilio hacia arriba. El esférico, claro, va ahora para el Pato Rodríguez. Este solitario va a ir al medio. El Pato solitario puede convertir el tanto. ¡Oh! Lo tenía ahí abajito nomás a Dorni Romero. No se fija. parecía que iba a ser uno de las suyas el pato, prefiere ir rápido en cara y el remate hacia arriba del portero. Claro, bien pensado, pero era mucho mejor si iba atrás la pelota. Tocó del parante izquierdo del portero y se salva así el equipo venezolano. Bolívar va con todo, no se viene con chiquilladas el equipo de Bolívar. Sin lugar a dudas, gran ataque de la Academia y a tres oportunidades que llega frontal a la portería de Varela, arquero del equipo de la Guardia. El equipo venezolano también no se está con juegos. Quiere llegar rápido hacia la portería de Carlos Emilio.
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0: Y viene la salida para el equipo de Oliva, fuera del campo de juego. Sí, señor, ahí marcaba bien Arriaga. Pero botó la pelota fuera del campo de juego. Va José Ali Mesa en el lateral para el equipo de Naranja. Sí, señor, para el dueño de casa. 12 minutos de fútbol ya. Ahí está, por supuesto, el movimiento para Castellano. Arriba el esférico. El cabezazo para la gente del equipo de Bolívar. Reteniendo de esta manera, en todo caso. Y llevando hacia adelante. La pelota para la Guardia también. Que trata de llegar hacia la portería de Bolívar. Aparece bien la pierna de Arriaga, botando fuera del campo de juego. Hay córner que corresponde al equipo dueño de casa, la Guardia. Primero para la Guardia, segundo del partido. Va Ali, que será el encargado del número 7. Desde la banda de la popular Arco Sur, de este escenario deportivo. Van a levantar 4 jugadores arriba, 5 del equipo de Naranja. 7 que defienden para la Academia. Ahí va a haber movimiento, en todo caso, que lo va ya a marcar el juez de compromiso, el señor Loaiza. Pierna derecha, arriba el esférico. El cabezazo directo a la portería, desviado. Nuevamente me parece que hay córner. No, sí, segundo. Tercero del partido, segundo para la Guardia, para el otro lado ahora. En ese intento de llegar a defender, obviamente, la salida es nuevamente de la Guardia. Falla el número 6, el encargado. Deja la pelota para el jugador de la casaca número 10. Ahí está el toquecito. Hacia arriba el esférico. Para la Guardia, el que tiene que retroceder hasta su portero. Varela, en todo caso. Varela con la pelota. La punta para Gutiérrez. Gutiérrez está yendo con el número 20. En profundidad toda la Guardia en territorio académico. Ahí está el pato. Distribuye bien para que corra Toniño Melgar. Toniño para Robson. ¿Dónde está Toniño? Solitario con la pelota. Ya le sacaron afuera del campo de juego. Hay salida para Bolívar. Sí, señor. Así lo marca el juez de compromiso. Correa intentaba sacar. Sin embargo, el juez de compromiso determina que hay salida para el equipo de Bolívar. Y será el encargado, en todo caso, José Sagredo. O Jesús Sagredo. Ahí está Jesús con la pelota. La distribución para el Pato Rodríguez. Caía el hombre. Había falta, claro que sí. Hay tiro libre que corresponde a Bolívar. Marcaba con fuerza por allá el jugador Peña. Al final se queda con eso. Y la salida ahora, importante, digo, para la gente del equipo de Bolívar. Hay tiro libre, puede venir peligroso. Puede venir peligroso, en todo caso, cerca del área grande. Será el Toniño Melgar. 4-5 arriba de Bolívar. A la olla, primero el portero simplemente mira. Muy fuerte la pelota. Hay salida de fondo que corresponde a la representación de la Guardia, señores, en este compromiso.
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0: 0-0, señores. 16 minutos de fútbol ya del primer tiempo. Primer cuarto de hora. Bolívar está ahí reteniendo la pelota en su territorio. Para el Pato Rodríguez, señores, a velocidad del Pato. Bueno, se frena. Se fija dónde va a ir. El Toñillo está pidiendo por el medio. Va hacia atrás. Arriaga con el esférico. Por el medio para el capitán Justiniano. Ahí está Justiniano. Cerca está Mateus también. Se equivoca Justiniano. A la salida de la guardia bien. Sale bien la defensa del equipo de Bolívar. Ahora sí con Mateus. Arriba en todo caso para que meta la pelota en profundidad para Dorni Romero. Va a correr. No va a llegar ni el Pato ni Dorni. Sí, señor. Se pierde la pelota al fondo. De ahí sale la gente que, del equipo de la guardia en este compromiso. No es fácil de partido, claro. Está bien parado el equipo dueño de casa. Y con eso mantiene, en todo caso, expectante también la localía, ¿verdad? Arriba el jugador Correa, el número 27. Correa con la misma. Alía ahora. Sale cuando Bolívar. Rápido, marcan preciso los jugadores de la guardia. Bolívar se equivoca en algunas oportunidades. El Pato Rodríguez, que no puede quedarse con el esférico. Había falta por último sobre el número 16 en la espalda. Sobre Peña, sí señor. Ahí estaba en la salida. Ahora, y la inquietud de llegar hacia adelante y marcar la diferencia. Y tiro libre que corresponde a la guardia, sí señor. Hay tiro libre que corresponde a la guardia. El director técnico argentino Pablo Biglioglio habla con el cuarto árbitro para hacer seguramente algún reclamo también de este compromiso. Hay tiro libre que corresponde al equipo dueño de casa en territorio de los académicos. 18 minutos ya de fútbol. La pelota hacia arriba, al centro. El cabezazo del capitán Justiniano. Ahora Luis Paz para Oyola, por allá para velocidad del número 11. Recuperan los naranja, recuperan los celestes. Al final se queda con la pelota Varela, el portero que va hacia atrás el esférico. Varela está agarrando al esférico con pierna izquierda. Mata la gordita hacia adelante. Territorio de los académicos, ya rápido nomás. Por el medio está esperando Londoño, no pasa nada. Sale jugando bien Bolívar. Bueno, viene su decir, falla. Recupera el esférico, ahora sí peligroso. Nuevamente Arreaga para Bolívar con Carlos Emilio. Despacha rápido Carlos Emilio para que vaya hacia adelante el esférico. Ahí está el toque. Iba para el jugador Dorni Romero. Se queda con la misma. Dorni. Bien desde el suelo. La pelota para el Toviño. Hacia atrás, en todo caso, para el capitán. Ahí está Viola. Está cerca Mateus. Va a ir para él. Mateus con la pelota. Va para Luis Paz. Para Oyola ahora, corre el número 11 Oyola, entre dos hombres, no va a poder pasar, no pasó, ya le quitaron la pelota, Gutiérrez con el esférico, en la última zona de la guardia, hacia adelante la pelota, pero fuera del campo de juego, hay lateral que corresponde a la Academia Boliviana, sí señor, hay lateral para el equipo de Bolívar, en este compromiso, y la salida importante también en esto que viene siendo la gente del equipo de Bolívar. Arriba Bolívar nuevamente con Yola, Mateus, ahora Luis Paz estaba cerca. Está jugando Bolívar, señores. En territorio de la guardia, ahí va en todo caso la academia. Uy, le cometieron falta, no pasa nada, dice el juez de compromiso, el ecuatoriano Loaiza. Quedó sentido para mi gusto Robson, pero no pasa nada, dice el juez del compromiso. La salida ahora es de la guardia, recupera Bolívar. Vamos a marcar la diferencia, señores y señoras.
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0: Ovación. 21 de juego, señores. 21 minutos de juego en el compromiso. 21 minutos de juego. Aquí está 0-0 Bolívar. con La Guardia en Venezuela. Caía Peña para el número 16. La falta del Pato Rodríguez. Y el que está sentido es Robson, que le fueron duro a Robson y no marcó el juez de compromiso. Si revisa el VAR, será otra cosa, digo. Vamos a ver, Brad Misoria con una polera y un buzo deportivo del club. Ahí también atento, dando instrucciones necesarias.

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2: Bien, llegado al minuto 24, van a retornar al fútbol. La salida va a ser para el equipo naranja. De regular ahí la actuación del árbitro también, este compromiso. No es claro en algunas actitudes, ¿no? No se le nota que sea muy claro. Va a salir jugando la guardia ahora arriba, la pelota buscando para quién, para Correa. La pierda, hay salida de Bolívar. Rápido el Pato Rodríguez, va a tratar de mover. Interrumpe la jugada también el jugador Correa. Ahí está el esférico para Sagredo, cae el Pato Rodríguez. Ahora, ¿cobra o no cobra a favor de Bolívar? Sí, señor. Será Jesús Sagredo en la salida. Era el número 10 castellano que cometía la falta. Ahora será Sagredo, en todo caso, desde la zona baja de Bolívar, rasante por el piso, al medio para Robson, para el capitán, para Luis Paz. Ahora la distribución, Oyola está esperando en profundidad para el número 11. Oyola corre a velocidad a la marca, bien Gutiérrez por allá botando el balón fuera del campo de juego. Hay lateral que corresponde al equipo de Bolívar. Va Luis Paz en todo caso en el saque. Ahí está el número 8 de los académicos. Va a meter Luis Paz, esperando en todo caso que se coloquen los jugadores de la academia. Recibe Robson. Va Robson, va a tener que bajar hasta Arriaga en todo caso. Este es el jugador Gariglio. Gariglio para Sagredo. En profundidad Sagredo, no puede llegar. Para el Pato, que era la idea en todo caso. Recuperan bien, cae ahí Peña. Cobra el juez de compromiso. Tras aquella jugada con el Pato Rodríguez, y claro, había salida rápida y movimiento del equipo naranja, el dueño de casa. La pelota ha salido fuera del campo de juego. Hay lateral para el equipo de la guardia en territorio de los académicos. El encargado será el número 36 por allá de mover el esférico Londoño. Le pasa para quién, para el jugador Fallá. Fallá mueve el esférico hacia arriba. Trataba de llegar, saca Arriaga fuera del campo de juego. Sí, señor. Arriba, se acerca de a poco el equipo de la guardia hacia la portería de Carlos Emilio. Va a dar salida Gutiérrez, será encargado de lateral en territorio académico, cerca del área grande. Ahí arriba está, llegó la pelota por el medio, el cabezazo, sale jugando bien por allá el jugador Sagredo. Trataba de llegar Oyola al esférico, ya le está marcando bien a Limesa. Sale jugando por el medio ahora, ¿para quién? Para Ibarra, el capitán. Ibarra con el esférico en profundidad, no tiene cómo llegar. Retiene la pelota Luis Paz, salida ahora bien para buscar a Dorni Romero, que llega hacia el balón. La pelota para Oyola, juega para el capitán Justiniano. Atrás, sí señor, bien para Luis Paz. Arriba Luis Paz para Oyola. Ahí está Robson cerquita. Luis Paz también, los dos salen ganadores. Ya le quitaron con falta en todo caso al número 11. Hay tiro libre que corresponde a la representación del equipo de Bolívar, ahí al medio del campo de juego. Sí señor, va a ir llevando en todo caso la gente de Bolívar, que abre por el medio ahora para el Toriño Belgar, para el Pato Rodríguez, para el Toriño, para el Pato, no, para atrás, para el jugador Sagredo. Va a ir al medio, claro que sí, con Garioglo. Para Arriaga ahora, sale el número 13 en la espalda. Mira dónde va a jugar, por el medio. Va para Luis Paz el esférico, retiene bien el número 8 en la espalda. Para Arriaga nuevamente, va a salir jugando Arriaga por el medio para Robson. Oyola ahora con el esférico. Oyola con el esférico, está cuidando Oyola. Para Luis Paz, va el esférico para Oyola o para Robson. No hay ninguno de los dos que recepcione. Recupera bien por allá el jugador Ibarra. Ibarra con la pelota, abre para Castellano. Castellano con la pelota, quita Bolívar ahora por el medio. Sí señor, lo hace con Sagredo. Va a meter la pelota suave para el Pato Rodríguez. Muy suave, aparecía bien Castellano botando de cabeza. Hay lateral que corresponde al equipo de Bolívar. Era Peña en todo caso en última instancia el que buscaba el esférico. Va a ir Sagredo a jugar con el balón para Bolívar. 28 ya.

0: de juego. Sí, señor, vamos a la media hora. Esto está 0-0, hasta aquí está bien. Y la posibilidad de que Bolívar pueda también ganar el partido está dada. Y también el rival, digo, ¿no? No es fácil este rival. Le juega de igual a igual a Bolívar. La pelota por el medio para que vaya el jugador Jesse Peña. Arriba el esférico, deja solitario para Correa. Correa está llevando el esférico a la marca, el Pato Rodríguez no logra hacerse del esférico, deja para que lleve la pelota Correa, levanta el centro, la pierna de Sagredo primero, la pelota ha salido fuera del campo de juego, hay lateral que corresponde al equipo dueño de casa. La salida va a ser rápida en todo caso, con Peña, hacia atrás para Castellano, al otro lado para Ibarra, recibe el esférico el jugador Gianoli. Gianoli con el esférico al medio para el jugador Mesa. Llega botando la pelota hacia su portería Varela. Varela con el esférico con pierna derecha hacia arriba en profundidad. Trataba de buscar a Londoño. Cabecea bien la gente del equipo de Bolívar Arriaga en la última zona. Una serie de cabezazos y falta sobre Toniño Melgar. Marca el juez de compromiso don Brian Loaiza. En la salida ahora Bolívar del medio. De pelota detenida. Primeros instantes del partido estuvieron bien para Bolívar. Marcamos la diferencia en DJ Ovación.
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0: Ovación. 30 minutos de fútbol, 30 minutos 0-0 Bolívar y La Guardia, señores, en Venezuela. Ataca Bolívar con Loyola. Deja para Robson, Loyola se queda con el esférico, ya le quitaron en profundidad, uy, corre el jugador Londoño, peligrosísimo, Carlos está atento. ¡Gol! De La Guardia. En profundidad letal el contragolpe del equipo dueño de casa. No pudo Arriaga, que estaba marcando de frente, señores. Y aparece, por supuesto, solitario Ali, que va a velocidad. Lleva la pelota, le gana la espalda al defensor. Y claro, Carlos Emilio Lampe no cierra bien el marco. Y ahí al costado izquierdo del portero Carlos Emilio, ahí aparece el gol. Cuando transcurría 31 minutos, el equipo de La Guardia se pone arriba. Mesa fue autor del tanto. Sí, señor. 1 para La Guardia, 0 para Bolívar en Copa Libertadores de América.
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0: Bien, saca la pelota a la gente de La Guardia. Está ganando 1-0 en esta Copa Libertadores de América. La pelota ha salido fuera del campo de juego. Hay lateral que corresponde al equipo dueño de casa, que lleva la victoria. Peña en el saque. Ahí para quién, para Ortiz. Ortiz con la pelota, la saca Ortiz. Ahora hay lateral nuevamente para la representación de La Guardia. Será nuevamente Peña. Chocaba en el Toriño Melgar. No pudo el Bolívar, no la hizo y la hicieron a Bolívar. En los 30 minutos que han transcurrido, en los 33 ya. Ahora más tranquilo jugará el dueño de casa, claro. Bolívar va a salir de lateral con Sagredo. Al medio buscando al Toniño. Va por allá Dorni Romero. algo le está faltando a Bolívar en todo caso, al margen del gol, claro. Oyola con el Félico. Va Oyola, se queda con el mismo. Corre Luis Paz. Se centraliza el fútbol ahora. Se va a fijar dónde va a ir. Está atento para allá el capitán. Va para Luis Paz la pelota. Arriba el esférico para Dorni. Corre Dorni Romero. Es el jugador Robson Mateos. Robson con el esférico. Está corriendo Robson Mateos ahora a velocidad. El saque para arriba. Dorni primero. No la puede empalmar. Definitivamente el Toño Melgar. Para Varela el esférico. Saca fuerte hacia arriba. De contragolpe nos sorprendió a Bolívar. Oyola está corriendo, se va a quitar la pelota. Sí, señor. Ya controla Gutiérrez por allá. Con mucha calma, con fuerza también Gutiérrez. La pelota había salido fuera del campo de juego. Cómo se hizo ganar el jugador Gariglio la espalda. Y Ali convirtió el gol en todo caso. Salida de fondo que corresponde a la representación de la Guardia, a velocidad Ortiz, en profundidad, la marcación y el rebote, quedó Dorni en el suelo, reclama una falta y el juez de compromiso concede la falta para la salida de Bolívar en territorio de los venezolanos, que le está ganando a Bolívar 1-0, sí señor. Ahora va a ver la salida de Bolívar de pelota detenida en territorio que corresponde, por supuesto, al equipo de la Guardia. Vamos a marcar la diferencia acá en DJ Ovación.
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0: 35 minutos de juego, señores, 35 de juego, 1-0 pierde Bolívar en Venezuela en Copa Libertadores de América con la Guardia. Hay tiro libre. El Toniño arriba, el cabezazo, la llegada del Justiniano. No puede empalmar bien la pelota. Llegó en profundidad, pero no pudo, definitivamente. Al final de todo, va a haber salida del fondo de Varela, el portero del equipo de la Guardia.
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0: No se resigna Bolívar. Sigue llevando la pelota con el Pato Rodríguez. Se perdió el Pato definitivamente. Arriba para Sagredo. Marca bien la Guardia. Marca precisa además. Sale para Arriaga. Le ganó la espalda a Gariglio, que no pudo alcanzarlo a Mesa, terrible. Carlos Emilio, la salida de Gariglio ahora mismo, el hombre que le perdió la marca a Mesa y llegó el gol para Sagredo, arriba Sagredo en profundidad, no puede meter Bolívar, no es preciso en sus pases la Academia. La Guardia trata de salir, había un empujón, sí señor, del Toño Melgar. Hay tiro libre. Vamos a ver ahí, entre todos, Correa, Peña, entre todos, señores, empujones de uno y otro lado. A 37 minutos de fútbol ya del primer tiempo, pierde Bolívar 1-0. La marca de Toñiño, se queda con la pelota Bolívar ahora para el tiro libre. Y vamos a ver cómo va a ser la salida en todo caso. Y en la salida va a estar Bolívar con Antonio Melgar. Iba ahí, por supuesto, el número 6 también. Falla para la marca. Vamos a ver qué sale de esta jugada. Está atento Varela. El portero agazapado en su arco. 4-5 de Bolívar arriba. Toniño mete la pelota. El cabezazo de los defensores primero. Claro, se multiplican los defensores. Salen jugando. Cuidado con el contragolpe. El remate de Bolívar débil y desviado. Sale fuera en todo caso. Movimiento de fondo que corresponde a la representación dueña de casa.
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0: Treinta y ocho y medio de juego, la pelota hacia arriba, salida del lateral que corresponde a la gente de Bolívar, rápido por allá, con Oyola, con Paz, nuevamente para Mateus, corre Mateus, va a meter el centro, queda con la pelota, había salido fuera del campo de juego, sí señor, hay córner que corresponde al equipo de Bolívar, Oyola se ve encargado, se acerca el Toliño Melgar, quien va a meter la pelota por el medio en todo caso. Ahí va a ser la salida de Córdoba para Bolívar. Va Toniño Melgar, el encargado de todos los tiros de pelota detenida de la academia. Pierna derecha para Toniño. Mete el centro arriba al medio. No pudo llegar el Pato a recuperar el esférico. Arriba para Sagredo. Ahora sí puede ser para Bolívar. Por el medio quedó también. No pudieron los académicos. Al final había posición ilícita. Hay tiro libre que corresponde a la Guardia, que va a salir jugando desde el fondo. En esa jugada a la final, desperdiciada para la gente del equipo de Bolívar.
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0: Cuarenta son los minutos que ya se han jugado de este primer tiempo. Le queda 5 al tiempo reglamentario de esta primera etapa. 1-0 gana la representación de la Guardia, dueño de casa, a Bolívar en Copa Libertadores de América. La salida para la Guardia. El momento hacia arriba, en todo caso, ¿para quién? Para Falla. Falla en velocidad. Al medio para Londoño se va a escapar a la marca Bolívar en la última zona. Carlos Emilio Lampe sale, embolsa bien la pelota para el suelo. Peligroso Londoño, también lo que hace Ali, que está constantemente y ya le ha tomado el pulso a los centrales de la academia. Arriaga la salida para Carlos Emilio. Carlos Emilio con Arriaga. Arriba Arriaga, en todo caso, va saliendo para el equipo de Bolívar. Con Luis Paz, Oyola ahora, Mateus estaba cerca, va la pelota mal para Bolívar, juega mal Bolívar en esta, en este tramo del partido. 41-45, la pelota afuera, sí señor. Arriaga dice, baja acá para que armemos mejor la salida. Hay salida de la Academia Boliviana, Luis Paz será el encargado en todo caso. Ahí está Arriaga con Luis Paz nuevamente. Va a meter al fondo Luis Paz para que corra por allá el jugador Dorni Romero, solitario atacante. Recupera bien Dormi. Mete por el medio para la velocidad, en todo caso, de Toniño. Ahora para el Pato Rodríguez. Vamos a ver. Se multiplican los defensores. Ya 5 llegaron rápido, en todo caso, para el Toniño, que va a disparar. Espectacular. En la cara de uno de los defensores. Parece que es Ortiz. No cayó Ortiz. Sigue manteniéndose firme. Segundo remate nuevamente para Ortiz, que despeja fuera del campo de juego. Hay lateral para la Academia Boliviana. Rápido lo cobra Bolívar. Va para Sagredo, Sagredo con el esférico, mete arriba, de este atrás va a aparecer Oyola, primero Gutiérrez botando la pelota fuera del campo de juego. Hay lateral de la Academia Boliviana, no hay tiempo de patearse al suelo de los jugadores de la Guardia. Bolívar quiere empatar al final de este primer tiempo, 43 minutos ya de juego. En la recta final del primer tiempo, el esférico va para el jugador Sagredo, para el Pato Rodríguez. Vamos a ver si hace de la suya. Le cometen falta, sí señor, ya lo ha marcado el juez del compromiso. Cayó el Pato Rodríguez, hay salida. la marcación en todo caso de Peña, apretada y recia. Falta de compromiso que marcó al final. Bien, salida para la guardia, sí, con calma lo va a hacer ahora, sabiendo que ya está llegando la recta final del partido. 43-40 segundos. Va a haber salida del dueño de casa ahora. Desde el fondo va a ver a ser el encargado. ¿Cuántos minutos darán? Unos 2 o 3 minutos nada más. Arriba la pelota, sale bien la defensa. Mala ahora la cobertura al final de la salida. Está ahí la pelota. Uy, la sacó el jugador Ali. Fuera del campo de juego. Bien para Bolívar, digo. Salida ahora. El Toño, el encargado de lateral. No hay con quién jugar arriba. Ahora sí. El cabezazo era primero del jugador Ibarra, botando fuera del campo de juego. Nuevamente lateral para la Academia. Va Sagredo por el medio. Para Justiniano. Para Dorni Romero. Para Sagredo. Atrás para el jugador Garioglo. Sale para Arriaga. Arriaga con la pelota. Mete al otro lado Arriaga. Ahora mete en profundidad hacia arriba para Dorni. Corre Dorni. No va a llegar. Claro, está Robson también. Tampoco llega Robson. Salida bien por allá del jugador Falla. Falla velocidad. Se frena. Ibarra está cerca. Va la pelota para él. Está corriendo la gente del equipo de la guardia. Recupera bien Bolívar ahora con Oyola. Corre el número 11. Tratando de ir al lateral. No pasa nada. Se queda en el camino. En todo caso la jugada. Ha terminado ya el tiempo. Vamos a marcar la diferencia.
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0: 45 minutos, tiempo cumplido reglamentariamente del primer tiempo. 1-0 gana el equipo venezolano, dueño de casa, al equipo de Bolívar de Bolivia. El cuarto árbitro ha mostrado el cartón electrónico, tablero electrónico. 3 minutos ha dado, de los cuales han corrido ya 32 segundos. Varela con la pelota en profundidad hasta la oportunidad de Carlos Emilio Lampe. Juegan en profundidad con Ali. Sorprende a la defensa Ali. Es veloz este Ali. Parece, obviamente, que no tenga esas condiciones, pero es bastante veloz el número 7. Y le gana la espalda a los defensores de Bolívar. Por el medio Arriaga. Sale jugando el número 3 con Luis Paz. Arriba para que vaya jugando ahora sí Oyola. Va a meter la pelota por el medio. Ahí está Ron Dormi. Quería llegar de cabeza, no pudo. A la final sale jugando bien la defensa del equipo anaranjado. Ahí detiene bien la pelota por allá. Falla. Falla en velocidad. Te fija dónde va a colocar. Va a ir al medio. Prefiere ir hacia atrás con Ortiz. Este para el jugador Gianolo. Sale jugando por allá el número 5. Con Ibarra. Con Castellano. Ahora por el medio. Juegan bien los jugadores del equipo y contragolpean 3 contra 3. Peligroso puede ser. Sale primero Arriaga, bien controla en la zona baja, en todo caso para el equipo de Bolívar. Salen a medias, digo, había falta. Sí señor, había falta. Y tarjeta amarilla de Justiniano de Bolívar. Y la falta sobre Falla. Y la tarjeta amarilla que se gana el capitán de Bolívar. Al cerrar el compromiso en su primera etapa. Solo un minuto para jugar segundos. Y va a salir en todo caso la gente de la guardia. Ahora mismo se está acabando el tiempo. Se acaba el primer tiempo. Pierde Bolívar. 30 segundos. Quedó sentido. Falla sabe que va a consumir el tiempo en todo caso. Para que el ecuatoriano lo aiza. Lo termine el compromiso. Bien, no hubo para mi gusto tanto como lo está mostrando el número 6 allá en el campo de juego, pero bien, hay que también tomar su descanso sabiendo que están ganando y que Bolívar no es fácil tampoco de controlar. Bien, entran los galenos de la gente del equipo de la guardia para atender. Igual va a reponerme para hace un minuto, ¿no? Igual va a dar un minuto o por lo menos 40 segundos más el juez de compromiso. poco público en el escenario principal allá en Venezuela, sí señor. Y hubo ahí la intención de llegar con fuerza del jugador Justiniano, que por eso se adjudicó la tarjeta amarilla. De los 3-4 minutos ya han transcurrido, claro, uno y un poquito más, por que se siente sentido fallar el número 6. Retírenlo del campo de juego para continuar y terminar este primer tiempo, es lo que indica el juez del partido. Lo ayudan al número 6, que ya está recuperado, pero va a ser la esta del tiempo, no a la final de todo. Le pide que salga afuera, tiene que salirse afuera, porque así se lo ha ordenado el juez de compromiso cuando le dice, pero estoy bien. ¿Y por qué no te levantas antes? Ha terminado, sí señor, el partido en su primera etapa. Al descanso, a conversar y a replantear lo que pueda hacer Bolívar de aquí para adelante en un segundo tiempo que necesita de igualar el compromiso. Me parece que es complicado ganarle a este equipo venezolano, que está bien parado, juega a profundidad, a velocidad, preciso sus pases, y Bolívar tuvo algunas fallas que hay que corregirlas sobre la marcha para un segundo tiempo.
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